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1: Muy, muy buenas noches, mis queridos oyentes, aquí en la 92.3 FM. Acá estamos en Negocios con Calles. Acá estamos en el estudio de Brunswick. Es un estudio hermoso. Bueno, ¿yo quién soy? Yo soy Arturo Sicurelas y estoy muy contento de tenerlos acá otra noche más hablando de negocios, emprendimientos y cosas que ustedes pueden aprender. Bueno, estamos en la semana 4 de nuestra serie de 8 semanas. Y para los que no se incorporaron esta noche y para que todos se incorporen también, en las primeras 3 semanas hablamos de la habilidad, del primer movimiento y de los números básicos de negocios. Y esta noche vamos a hablar de algo que frena a mucha gente antes de que empiecen. ¿Y saben lo que es? Algo que no se menciona en las redes, algo que no aparece en los tutoriales de negocios, y muchos cargan eso en silencio. Y eso se llama la deuda. Interesantísimo lo que estamos hablando hoy día. No somos algo vergonzoso, ¿no? Y como un tema tabú, sino como un problema concreto. Así lo vamos a solucionar. Tiene solución concreta. Y si la miras de frente y haces un plan, se puede solucionar. Entonces, hoy día estamos en que estamos en mata la deuda antes que te mate.

Nuevo paquete de apoyo de 19 millones de dólares para pequeños negocios en Victoria. Comenzamos con una noticia importante para las pequeñas y medianas empresas en Victoria. El nuevo presupuesto estatal 2026-2027 incluye un paquete de apoyo de 19 millones de dólares para ayudar a los negocios a reducir burocracia, fortalecer capacidades y acelerar más oportunidades. Dentro de este paquete hay 12 millones destinados a ayudar a empresas locales a participar más en contratos del gobierno, además de un nuevo fondo llamado el Small Business Activation Fund, que ofrece subsidios o ayudas económicas dentro de 5 millones o a 100 millones de dólares a través de cámaras de comercio, asociación y council locales. Para muchos pequeños negocios, especialmente

Normalmente negocios de calles y empresas familiares. Esto puede significar nuevas oportunidades para crecer, participar en proyectos y acceder a apoyo más directo. Y si hablamos de apoyo económico, la siguiente noticia muestra cómo Victoria sigue apostando fuerte por la inteligencia artificial y la capacitación. Victoria sigue apostando fuerte por inteligencia artificial y capacitación. El presupuesto también confirma nuevas inversiones relacionadas con inteligencia artificial y capacitación laboral. Uno de los anuncios más importantes es el programa digital Digital Job AI Korea Convention, con $8.1 millones para ayudar a trabajadores y empresas a adaptarse al crecimiento de la inteligencia artificial. ¿Y por qué esto importa para pequeños negocios? Porque la inteligencia artificial ya no es solo para grandes empresas. Hoy puede ayudar con marketing, atención al cliente, inventario, publicidad, productividad y automatización. Para negocios que sirven a la comunidad latina, estos también pueden abrir oportunidades para mejorar campañas, crear contenido bilingüe y conectar mejores con los clientes. Subsidios locales para activar negocios y zonas comerciales. Otra noticia interesante es el nuevo Small Business Activation Fund. Este fondo entregará ayuda económica entre $5,000 y $100,000 para proyectos locales impulsados para cámaras de comercios, asociaciones y gobiernos locales. La idea es apoyar iniciativas que generen actividades económicas y ayuden a crecer a pequeños negocios desde la comunidad misma. Y esto puede ser especialmente útil para zonas multiculturales y precintos comerciales donde trabajan muchos emprendedores latinos y migrantes. Mentoría empresarial gratuita sigue disponible. El programa de mentoría empresarial de Business Victoria sigue ofreciendo sesiones gratuitas para pequeños negocios elegibles. Cada negocio puede acceder a 3 sesiones individuales con mentores especializados para hablar sobre crecimientos, operaciones, marketing, flujo de caja y planificación. Y muchas veces eso hace una gran diferencia, porque no todos los negocios necesitan empezar con más dinero. A veces lo que realmente necesitan es dirección, estrategia y alguien que le ayude a ver oportunidades desde afuera. Continúan mejoras en zonas comerciales multiculturales. Siguen avanzando también los proyectos de rehabilitaciones de zonas comerciales multiculturales en Victoria. Más de $6 millones ya fueron destinados a mejorar calles comerciales con una nueva iluminación, señalización, espacios públicos y mejoras visuales en diferentes comunidades multiculturales. Para pequeño negocio, esto puede traducirse en más movimientos, mejor imagen del barrio y más clientes caminando por la zona. Y cuando mejora la calle, muchas veces mejora también el negocio. Estas fueron las noticias de hoy en Negocios con Calles. Hoy vimos nuevas ayudas económicas, inversión en inteligencia artificial, programas de mentoría, mejoras de zonas comerciales y oportunidades reales para pequeños negocios en Victoria. El mensaje es claro, hay cambios importantes pasando en este momento. Y los negocios que se mantienen informados tienen más posibilidad de crecer, adaptarse y aprovechar las oportunidades. Aquí seguimos en Negocios con Calles, conectando información con acción para nuestra comunidad.

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1: Qué personaje, la verdad que esa canción está muy muy linda. 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Y bueno, hoy día tenemos un tópico muy, muy importante. ¿Se acuerda que le dije? Bueno, ese tópico se lo voy a dejar después de esta hermosa canción de una señora muy querida que ya no está en este mundo, pero ella nos dejó muchas lindas canciones. Canciones hermosas, ¿se acuerdan? Y bueno, acabamos con Celia Cruz. ¿Qué le parece? ¿Le gustaría escuchar Celia Cruz? A mí sí. A mí me encanta Celia Cruz. Y ahí vamos.

Qué hermosa canción, la verdad que esa canción nunca, nunca se vuelve vieja, ¿verdad? Y bueno, vamos a seguir con lo que estábamos hablando antes, ¿se acuerdan? Los primeros pasos que dijimos que íbamos a dar, ¿no les parece? ¿Y por qué no vamos con eso? ¿Qué les parece? Que muy poca gente te va a... Acá vamos. Primer paso, 1, 2, 3, vamos. Arrancamos con algo que muy poca gente te va a decir directo. La deuda no es solo un número en un papel. Es una carga que pesa todos los días. Cuando abrís la billetera, cuando revisas el teléfono y hay un mensaje del banco, cuando al fin del mes sumas lo que entra y lo que sale y el resultado no cierra. Hoy no vamos a hablar de la deuda como si fuera un tema de educación financiera. Vamos a hablar de la deuda, cómo sacártela encima. Paso a paso, con un plan que funciona. En Proverbios 22:7 dice esto: el rico domina a los pobres, y el que pide prestado es esclavo del que presta. Esclavo, no deudor. No lo limitamos, esclavo. Y si lo pensás bien, la imagen es bastante precisa. Cuando debes dinero, parte de lo que ganás ya no es tuyo. Lo ganás el lunes, pero le pertenece al banco, a la tarjeta o al préstamo que desde antes de cobrarlo. Cada cuota que pagas es una porción de tu tiempo, tu esfuerzo y de tu futuro que ya tiene dueño. Y mientras eso pasa, es muy difícil construir algo, porque no puedes ahorrar lo que ya gastaste de antemano. No puedes invertir lo que primero tenés que devolver. La deuda no te frena solo en el bolsillo, te frena en la cabeza, genera estrés, afecta las decisiones. Hace que te quedes en trabajo que no querés porque necesitas el sueldo fijo para cubrir las cuotas. Y lo peor de todo, se acostumbra. Después de un tiempo, la deuda deja de sentirse como una emergencia. Se vuelve normal. Y lo normal no se arregla. Esta noche cambiamos eso. Y seguimos después de este corte musical.

Bueno, mi querida gente, ese fue Ricky Martin, una canción muy, muy buena, muy, muy buena. Y bueno, estamos acá en Negocios con Calles, un día interesante, le voy diciendo. Hoy día tenemos una entrevista con la fundadora de, se llama el programa, se llama Fundadora Eje Mac, ¿no es cierto? Ella nos va a, le vamos a hacer unas pequeñas preguntas, pero es una fundadora que tiene un evento que viene a fin de, más o menos a fines de agosto, muy importante. Bueno, ahora vamos a ver si la podemos contactar, a ver cómo vamos por ahí. Y seguimos, le voy a seguir con otra pausa musical para que nos podamos contactar con la fundadora. Y ahí seguimos.

Qué hermosa canción. Bueno, la verdad que estamos teniendo unos pequeños problemitas acá con la comunicación de una de las organizadoras de un evento que viene ahora en agosto. Espero que nos pueda llamar, no sé. Bueno, mi querida gente, seguimos directamente con lo que estábamos hablando. ¿Se acuerda? El programa de hoy, que lo que era. ¿Te acuerdas? ¿Cómo sacar la deuda? Interesante, ¿verdad? ¿Cómo sacar la deuda? Antes de hablar de la solución, quiero que entendamos, ¿cómo le puedo decir? Quiero que entendamos bien por qué la deuda crece. No crece porque la gente es irresponsable. ¿Vos sabías? Por eso no crece. La mayoría de las deudas no empezaron por un lujo. Empiezan por una emergencia, por un auto que se nos rompió, por un mes sin trabajo, por una cuenta médica, una oportunidad de negocios que para lo que nosotros empezamos, pero no teníamos capital. Eso es lo que es. Y el crédito estaba ahí, estaba fácil, estaba rápido, sin papeles. Interesante, la verdad. ¿Por qué? El problema no es haber pedido ese préstamo. El problema es lo que viene después. Los intereses que corren. Las cuotas mínimas que apenas cubren los intereses y el saldo que no baja nunca. Piénsalo así. Si tienes una deuda de tarjeta de crédito al 20% que, anual, que es muy común, y solo pagas lo mínimo, esa deuda puede tardar 10 a 15 años en cerrarse. ¿Sabías? Y en ese tiempo puedes haber terminado pagando casi el doble o el triple de lo que pediste originalmente. Qué interesante, ¿no? Porque cuando uno pedimos algo, pensamos que vamos a pagar lo mismo o con un poquito de interés, pero no nos damos cuenta que eso puede extenderse. Las deudas a veces quedan, pagamos lo mínimo. Por eso sí conviene pagar un poquito más. Y bueno, le voy a decir una cosa. No es un problema de intención. Interesante, ¿no? Es un problema de matemática. Y la matemática tiene solución, si lo sabes controlar y si tenés un plan. Y bueno, vamos acá con lo que viene. Acá viene la idea central de esta noche, muy importante. Porque la idea central de esta noche, ¿qué es lo que es? Dice uno, ¿no? ¿Cuál es el paso concreto? No puedes construir riquezas mientras estás financiando la del otro. Cada peso que va al pago de intereses es un peso que no va a tus ahorros, no va a tu inversión, no va a tu negocio. Se va y no vuelve. Interesante, ¿no? Entonces la pregunta no es si vale la pena atacar la deuda. La respuesta siempre es sí. Sí vale la pena atacar esa deuda. La pregunta es cómo hacerlo sin que se sienta imposible. Y para eso existe un método que funciona. Es simple, no tiene nombre. Y lo puedes hacer de cualquier persona lo puede hacer eso, ¿vos sabías? Porque cualquier persona con ingresos lo puede hacer. Yo sé que tú lo puedes hacer. Entonces no te sientas mal. Se llama la bola de nieve. Hay diferentes maneras. Vos puedes hacer una... La bola de nieve se trata de agarrar deudas más grandes primero y hacerlas caer. Y hay otra que empezás con las deudas pequeñas y las vas eliminando de poco a poco y vas poniendo todo lo que tenés a la deuda más grande. Bueno, eso lo vamos a tocar después que hablemos un poco que escuchemos un poquito acá a Elvis Crespo con Tu Sonrisa. ¿Te acuerdas de esa canción? Acá te lo dejo.

Como le estaba comentando antes, tenemos a... Bueno, hoy día en Negocios con Calles tenemos a una persona que nos va a hablar sobre un... ¿Cómo le puedo decir? Un proyecto que viene, que es muy importante, me parece, muy, muy importante. Si acabamos. Bueno, el proyecto es la rumba, la cumbre mundial en agosto. Mira, la cumbre mundial. Y acá, ¿a quién tenemos? Vamos a presentarnos acá de primero. Hola, ¿cómo estás? ¿Me escuchas? Hello. Ay, Dios mío. Bueno, es una de esas cosas que a veces la... ¿Me escucha bien? Hello. Hello. Bueno, me parece que esta entrevista no va a pasar hoy día, me parece. Algo está fallando y no está entrando bien como tiene que ser. No sé qué pasa. Eso es lo que pasa a veces en la radio, cuando estamos en entrevistas que no se pueden conectar, lamentablemente. Y bueno, eso es muy triste porque ese evento es muy importante y yo pensaba que sí iba a ser. Bueno, ese me parece que no va a ser la cosa hoy día porque no puedo conectarme. Algo está pasando, pero vamos a seguir para adelante. Bueno, entonces, ¿a qué estamos hablando? Estamos hablando de cómo eliminar o cómo matar la deuda, ¿se acuerdan? Un punto muy importante, muy, muy importante. ¿Por qué? Porque el punto ese es un punto que mucha gente no puede bajar, ¿entendés? No se puede disminuir, como bien dice, ¿no? Y bueno, vamos a tocar ese punto de poco a poco, ¿no? Son tres pasos, sin complicarlos, pasos simples. Hace una lista completa de tus deudas. Paso número uno. ¿Cómo es? Paso número uno. Hace una lista completa de tus deudas, ¿verdad? Y todas, no solamente una, todas. La tarjeta de crédito, el préstamo personal, el dinero que le debes a un familiar, la cuota del auto, lo que sea. Ponlo, escríbelo. Y para cada una anota tres cosas. Fácil. ¿Cuánto debes en total? ¿Cuánto es la cuota mínima? ¿No es cierto? ¿Cuánto es la cuota mínima? Y esto es por mes, ¿no? ¿Y a qué tasa de intereses está? Eso es importante. ¿Ok? Te lo vuelvo a repetir para que anotes las tres cosas. ¿Cuánto debes en total? ¿Cuánto es la cuota mínima por mes? ¿Y a qué tasa de interés está? Interesante. Anótalo. Y si nunca lo hiciste, puede ser incómodo un poco, me parece. El número total puede asustar. Por favor, no te asustes. Pero el primer paso para salir de cualquier problema es saber exactamente el tamaño del problema. Tenemos que saber eso. Y ahí vamos con el paso número 2. Ordenala de menor a mayor por monto total. ¿Cómo es? Ordenala de menor a mayor por monto total. No por tasa de intereses, olvida eso. No por monto total. La más chica primero, acuérdate. La más chica primero. Paga el mínimo en todas las demás. En todas las otras cuotas paga el mínimo. ¿Ok? Si tenés, digamos, por ejemplo, tenés tres tarjetas de crédito. Una de $10,000, una de $20,000 y una de $3,000. Empiezas, la más grande solamente paga el mínimo. ¿Ok? Y lo que haces es bien fácil. Pagás el mínimo en todas las demás, como las más grandes. Agarra la más chica, la de $3,000. ¿Entendés? Y todo lo que puedas es liberarte, aunque sea un poquito, no es mucho, no es una cosa loco, ¿no? Esto no significa que tenés que vivir sin nada, eso sí, no te confundas. Significa que mientras que estás en el plan,
las compras que no son necesarias. A veces tenés ese viajecito que te ibas a hacer, o a veces tenés, vamos a decir la verdad, tenemos una suscripción que ya no la usamos, o tenemos 5 diferentes suscripciones, Netflix, Disney, todas las otras diferentes suscripciones. Fíjate cuál usas más y elimina las otras. Eso no va a ser para siempre. Solo hasta que cerres la deuda que te están frenando todos los días. Ojo, eso sí, tenés que tener en entendido, es esto, que si nosotros no cerramos esa deuda, no se pasa. Entonces lo que haces es bien fácil. Pones todo lo que puedas ahorrar, lo que tengas ahorrado, metelo en la deuda más chica. Como esa deuda es chica, la vas a pagar más rápido. Y una vez que pagas esa deuda, ya no tenés el interés de esa deuda en tu mente. Lo que tenés es habilidad ahora, lo que ibas a pagar esa deuda, ponerlo en la segunda deuda que tengas. ¿No es cierto? Ahora ya la de 3.000 ya la eliminaste. Lo que, eso sí, una vez que la pagaste a cero, agarra la tarjeta, metela. Si no la querés cancelar, yo pienso que lo mejor sería cancelarla. Pero si no la querés cancelar, agarra, metela en la heladera y congelala. ¿Entendés? Ponerla en un vaso que no se pueda abrir y meterla con agua y que se congele. ¿Qué te va a hacer eso? Cada vez que vas a querer usar la tarjeta, vas a tener que descongelar la tarjeta. Y ahí te vas a empezar a preguntar, ¿necesito comprar esto? ¿Es necesario? ¿De verdad que lo necesito? ¿Es una necesidad? ¿O es algo que yo quiero? Pensalo. Y lo que haces con esa plata que ibas a dedicar a esa deuda, la pones a la de 5.000. ¿Entiendes? Y así empiezas con la de 5.000. Sigues pagando lo mínimo la grande, y ya una vez que pagaste la de 5.000, ahora tenés 2 deudas que ya las eliminaste, te queda la más grande. Y las 2 deudas que ya eliminaste, lo que ibas a pagar por eso, lo vas pagando en la deuda grande. Y lo vas haciendo más rápido. ¿Me entiendes? Espero que eso les sirva. Espero que eso sea algo que ustedes les sientan un beneficio a eso, ¿no? La deuda no desaparece sola. Eso sí, no nos olvidemos. La deuda no desaparece sola. Esperar no es una estrategia. Eso sí, no es una estrategia. Pero tampoco es el fin del mundo. Si tienes un plan claro y empiezas a ejecutarlos, esa deuda se puede bajar o eliminar. Muchas familias de nuestra comunidad salieron de deudas que parecían imposibles. No con un golpe de suerte, con una lista, con un orden y una disciplina semana por semana. No puedes hacerlo solo, hacerlo con tu pareja, hacerlo con tu esposa, ¿entendés? Entonces, eso tampoco se puede hacer a sí mismo. Eso tiene que hacerlo con tu ayuda, con tu, ¿cómo te puedo decir? Tenés que ponerle ahí para adelante para que salga. Y le digo la verdad, eso fue Negocios con Calles. Los quiero mucho. Esto fue una semana número 4. ¿Ok? Esto fue semana número 4. ¿Y qué es lo que significas? Hay muchas cosas que puedes hacer. Antes, si tenés esa duda, y especialmente con la tarjeta de crédito que le dije, también vos puedes hacer llamada al banco. Los bancos y las financieras prefieren cobrar algo que nada. ¿Vos sabías? Entonces, cuando una cuenta ya va, ¿cómo te puedo decir? Ya van varios meses que está atrasado, no la dejes atrasar, pero si está, muchas veces están dispuestos a aceptar un pago. Entonces vos puedes hablar con ellos. Hay una parte acá, si estás en un, que digamos que perdiste el trabajo, vos puedes llamar al banco y pedir. Hablar con el hardship, se llama hardship department, y ellos también te pueden ayudar a pausar los intereses. Tenés que hablar con tu banco y preguntar, porque eso ellos no te lo van a decir, pero ellos te pueden ayudar y te pueden asociar, te pueden ayudar a minimizar esos. También hay lugares que te ayudan para, se llama financial counsel. ¿No es cierto? Ellos te pueden ayudar a minimizar o hablar con el banco
en ti. Fíjate en tu council, en tu municipalidad, y ellos te pueden dirigir a los financial council que haya. Para gente que a veces ha perdido el trabajo o se ha enfermado y no puede trabajar, estos son métodos que les puede ayudar mucho. Por favor, averigüen, pregunten, y hay mucha gente que pueden aprender de esto. Por favor, mis queridas gente, no se queden atrás. Pregunten y salgan para adelante. No es una garantía tampoco, pero es una opción que vale la pena explorar. ¿Ok? Bueno, acá estamos con Negocios con Calle. Ya se nos está acabando el tiempo. Les quiero decir que este fin de mes tenemos el evento de... El 30 de mayo tenemos el evento en la Federation Square, que va a ser el Spanish Language Festival, aunque es un festival a la lengua hispana o es en lengua en español. Va a ser en el Federation Square, en el Atrium, entre las 11 y media de la mañana a las 5 y media de la tarde. Muchos programas de la radio 3CPZ van a estar ahí. Y les digo la verdad, va a ser muy lindo que nos encontremos. Después, la otra semana, la semana del 6, vamos a tener una reunión, un tecito acá en la radio. Entonces los esperamos a todos. Acá les voy a dejar un poquito más de información para que entiendan lo que estamos hablando. Pero igualmente, les quiero decir que el 6 de junio va a haber un encuentro acá en la radio. ¿Y dónde es la radio? 309 Albert Street en Brunswick. Entonces ahí lo vamos a esperar, mi gente. Y acá lo dejo con una canción también que la quiero morir. ¿Se acuerdan esa? Una muy bonita. Y acá vamos.

Bueno, mi querida gente, me quiero despedir, que espero que todos tengan una hermosa noche. Espero que hoy día haya sido un día que aprendieron algo. Los quiero mucho a todos mis oyentes. Un saludito muy grande a todas las personas que nos están oyendo en este momento. A la señora Elba Morales, le quiero mandar un mensajito muy bonito. Espero que esté bien, que se encuentre bien. A la señora Andrea Tomás le mando un mensajito para que nos escuche y esté adelante. También le mando un mensaje a Melissa y a Yael del evento Lama. Les mando un abrazo grande. También a Silvia del evento que viene ahora en la cumbre. Espero que estén bien. Y también un gran abrazo y una cálida gracias a la señora Franci Javela, un beso muy grande. Espero que se encuentre bien y que le haya ido muy bien en todo lo que hace usted. Bueno, les dejo acá con, acuérdense que viene, tenemos programas todos los días acá en la radio.